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La lealtad es uno de los valores más valiosos que existen. No se compra, no se exige, no se aparenta, solo se demuestra.

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Que siga creyendo en el amor, que me sonroje una mirada y que pueda seguir llorando a mares y riendo a carcajadas. 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Que la muerte respete a los niños, que a los viejos no se les dé la espalda y que después de cada tormenta salga el sol por la mañana.

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